0: 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Bienvenidos a Noche, Noche Mágica en este lunes primero de junio de este 2026. Quería ver la luna hace un momento porque el día de ayer fue luna llena y se le llamaba Blue Moon. No sé por qué. Bueno, sí sé. Pero es una luna fantástica. No sé, el día de ayer estuvo lloviendo, estuvo nublado. Más que nada hoy en la madrugada, pero ya estamos de la mejor manera. Bienvenidos a Noche, Noche Mágica. Carlos Treviño al micrófono y aquí vamos a estar desde este momento hasta la medianoche. Vía de comunicación 816-931-5534. Contento por estar aquí con ustedes. Un poco triste porque llego a mi locker, a mi gaveta en checo y no encuentro ninguna carta. Seguramente yo creo que estoy soñando. De tanto soñar, bueno, se vale en muchos sentidos. Este es Diego Verdaguer con esta melodía de tanto soñar. Bienvenidos, Noche Mágica. Fantástico.
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0: Gracias por estar en sintonía. Vamos a tener un show mágico desde aquí hasta las 12 de la noche. Vía de comunicación, reitero, 816-931-5534. Este es Sergio Facchelli, de las originales de este programa.
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0: Gracias por estar en sintonía en este lunes. Lunes, les digo una cosa aquí en este programa, Noche Mágica. Este lunes, bueno, todos los lunes venimos a realizar este show. El día de ayer estuvo nublado, nubarrones ya por la tarde, y habían dicho que iba a ser iba a haber tormenta, y sí, vino en la madrugada, pero y mucha lluvia, y viento, y peligro de tornado. Pero ya el día de hoy amaneció soleado, o sea, como si no hubiera pasado nada. Pero así es el medio oeste americano. Mucha humedad, incrementó la temperatura, pero dentro de lo que cabe disfrutamos. Y ahí viene el verano, o sea, estamos hablando de que el verano austral empieza del 2021 de este mes, pero seguramente va a ser una época o una season bastante buena, como todos los ciclos. Esto es cíclico y lo vamos a disfrutar. Gracias por estar en sintonía. Ustedes no se desesperen, échenme la llamada. Todavía, bueno, ya tengo una llamada. Albertico Rodríguez me acaba de hablar, ahorita le vamos a poner sus canciones, pero de la trilogía que cuando iniciamos el programa siempre tenemos tres. Esta canción me traerá tus recuerdos cuando iniciaba en la radio. Ya les dije cuándo, sí, lo no googlean. Pero ¿de qué soy dueño? De nada. Es José Luis Rodríguez.
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0: Ha sido José Luis Rodríguez, el Puma, con esta canción, Dueño de Nada. Albertico Rodríguez me acaba de hablar y me pide esta canción de hace un buen tiempo. Es Roberto Jordán. Saludos para toda la raza que nos escucha allá en Leavenworth, en los diferentes college. Albertico siempre está al pendiente de todos ustedes. Muchos de ustedes lo conocen a través de este programa. Gracias. Y también para sus coworkers que trabajan ahí, aquí en un restaurante muy, muy cercano, aquí por la 39 Street. Es Roberto Jordán. Vamos a ponerla nuevamente.
1: Sí.

0: Avanzamos con más música. Gracias por estar en sintonía. Este es Leonardo Fabio, Ani.
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0: ha sido Leonardo Fabio con Annie Vinesandro. De esas canciones te propongo.
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0: continuado. 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
1: Ha sido Sandro con la canción Te propongo, casi es la media. Vamos a un breve corte promocional y regresamos inmediatamente.
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1: Gracias por escucharnos en esta noche, noche mágica. David Edmundson me está llamando ahorita desde Right Town. Voy a hablar un momento con él. Gracias, David Edmundson. Thank you so much for calling me. Y bueno, viene esta canción también de las originales de este programa. Son los Terrícolas. Simple y sencillamente, pura crema, como dice Albertico. Buenas noches, noche mágica.

0: han sido los terrícolas en esta noche, noche mágica. A veces dejo el micrófono abierto dentro de todo lo que estoy haciendo aquí, porque llamadas telefónicas, ya tengo dos peticiones que me han hecho también. Y lo digo nuevamente, David Edmondson de Right Town, thank you so much, David Edmondson. Thank you for calling me. And every Monday night, this radio show, Noche, Noche Mágica. Gracias a este señor que está aquí en Right Town, en el área de Kansas City, por el área de los estadios, que por cierto ya viene la siguiente semana, ya viene el Mundial de la Copa del Mundo. Estamos de fiesta en este lugar, en esta ciudad. Y al parecer, bueno, ya llegó la selección de Argentina, ya están aquí los campeones. Que también estaba viendo en redes sociales que seguramente la noche de anoche, o más bien la madrugada de hoy, pues estuvieron ahí al pendiente porque por esa área había peligro de tornado. Afortunadamente no fue nada, nada más los vientos, mucha lluvia. Eso sí, esperemos que ya se vaya la época y disfrutar de un verano, la época de tornados, digo yo, disfrutar de un verano fantástico, aunque húmedo y caluroso, pero así es, ya nos acostumbramos a esta área del Midwest. Hay una canción que me solicitaron también, esta canción es de Javier Solís, esta va para todos los, para Living World, la gente que nos está escuchando en esta noche, para Lansing, también para Play City, y Wyandotte County, y Jackson County, la gente que me está escuchando ahí. La canción es Javier, es de Javier Solís. Algún día dije que me había tomado unos tequilas, me preguntaron que qué había hecho en la noche, me toqué unos tequilas con Javier. ¿Y quién es Javier? No, pues con Javier Solís. Se titula ¿Qué va?
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0: Avanzamos con más música. Fue Javier Solís con ¿Qué va? Tengo una llamada por la línea número 2. Buenas noches, ¿quién habla?
1: Buenas noches, Dolores Adriana Ramos.
0: Adelante, señora, está usted al aire, por favor.
1: Quiero mandar un saludo a mi esposo Manuel Cuellar. Ya sabes que te amo mucho, amorcito, y aquí estoy siempre para ti, y hasta el final de esto algún día nos vamos a ver, y por lo pronto aquí seguimos apoyándote y amándote como siempre. Y la canción es Te amo de Intocable.
0: Aquí está, gracias y buena noche.
1: Gracias, buenas noches.

0: Gracias por estar en sintonía. Casi, déjame ver, no había checado, ya casi son las 10 con 45 minutos. Y no, no tengo promocional. Nos vamos directo con la llamada que tenemos aquí en este momento. Déjame ver, creo que es la línea 2. No, era la línea 1. La línea 1, aquí está. Buenas noches, ¿quién habla?
1: Sí, buenas noches. Habla Claudia.
0: Claudia, ¿de dónde me habla, Claudia?
1: De McAllen, Texas.
0: ¿Cómo está ya todo allá en McAllen? ¿Todo bien?
1: Sí, tranquilo.
0: Perfecto. Está usted al aire, por favor, expláyese. ¿Para quién es su saludo?
1: Sí, mi saludo es para mi esposo, Víctor Manuel Chávez. Le quiero dedicar una canción, esa pared que no me deja verte, de Grupo Topaz, y para decirle y confirmarle pues que lo amo y que aquí estoy esperando.
0: Perfecto, aquí está su canción.
1: Muchas gracias y un saludo a los paisas.
0: Claro que sí. Bueno, encontramos esa pared no con el Grupo Topaz, sino con el original, el gran Leo Dan. Aquí está su melodía. Buenas noches. Esa pared de más de 1,000 millas.

0: Son las 10:47 minutos. Quiero decirles que Kansas City, en parte, Kansas City, Missouri, y bueno, y toda el área metropolitana en parte ha cambiado mucho porque se acerca el Mundial de Fútbol, la Copa Mundial, que empieza, entendí yo que empieza el 11 de junio, que viene siendo el próximo jueves. Pero la inauguración empieza en México. Es en tres países, en esta ocasión, México, Estados Unidos y Canadá. Que en parte, Estados Unidos tiene este país tiene la mayor cantidad de juegos, pero no deja también de que sea una Copa del Mundo con México, ¿me entienden? Yo recuerdo la de 1986, la de México 70, esa sí no me acuerdo, ¿verdad? Pero la de el México 86 sí fue todo un fenómeno en México, un solo país, pero ahora son tres países. Así que a la gente, muchos de los que me están escuchando les encanta el fútbol, espero que tengan la oportunidad, y digo el fútbol, el soccer, porque aquí le llaman soccer. Espero que tengan la oportunidad de ver partidos y que se los transmitan ahí en los diferentes colleges donde ustedes se encuentran. No me han escrito, les he reiterado que me echen un cable, una misiva, algo para saber que ustedes están ahí y me están escuchando. Seguramente me están escuchando. Vamos ahora con una llamada por la línea número 2. Buenas noches, ¿quién habla?
1: Sí, buenas noches. Habla Sofía.
0: ¿De dónde me habla, Sofía?
1: De Nogales, Arizona.
0: ¿Cómo está usted? Dígame, ¿en qué le puedo servir?
1: Muchas gracias. Llamo para saludar a mi hijo, darle las bendiciones y mandarle muchos abrazos a la distancia y dedicarle una canción que se llama Deja.
0: Aquí está, lo
1: Y la
0: está
1: canción
0: escuchando.
1: de Deja, con
0: Sí.
1: Yuri. Y la otra es de Amigo, la de Roberto Carlos.
0: Perfecto,
1: O Yo
0: ahorita.
1: Quiero tener un millón de amigos, algo así.
0: Perfecto, viene la primera de Yuri. Gracias, aquí está su melodía.
1: Gracias, muchas gracias, buenas noches, bendiciones. Va, mijo, te amo. Besos.

0: sido Yuri con esa canción titulada Deja. Hace un montón de años que no escuchaba esta melodía, pero sí, sí la recuerdo. Caramba, recordar es, vamos, quise decir, ¿cómo va la frase? Sí, recordar es volver a vivir, sin duda alguna. Pero bueno, desde ahí nos vamos a la siguiente canción. Esta viene por la línea número uno, me la están solicitando. Buenas noches, ¿quién habla?
1: Buenas noches, Rebeca Martínez.
0: Rebeca Martínez, ¿cómo está? ¿Cómo está todo por allá donde usted está? ¿En Cuatro Ciénegas?
1: Sí, así es, en Cuatro Ciénegas.
0: Cuatro Ciénegas, Coahuila, Cuatro Ciénegas de Coahuila de Carranza. Oiga, vi que hace más de una semana hubo mucha lluvia, mucha agua por ahí, estaban inundados, ¿no?
1: Sí, hubo mucha agua, pero gracias a Dios pues todo está bien.
0: Ya pasó y que no tenían luz.
1: Todo el día sin luz.
0: Fíjese, sí, yo le reitero y le recuerdo que en mis años de estudiante yo pasaba por ahí, pero pasaba por la vía del tren, o sea, sí conocí esa área de Cuatro Ciénegas a Ocampo también, y es un cañón, y todo lo que es el valle de Cuatro Ciénegas, San Juan de Boquillas, y no se diga más adelante, La Madrid, Nadadores, y todo eso hasta Moncloa, época muy bonita, y esperemos que con esta lluvia todo se vuelva alrededor ahí muy verde, ¿no?
1: Sí, sí, ayuda mucho al agua porque pues ha estado muy seco acá el clima y el calorón.
0: Siempre es así.
1: Pero
0: es,
1: gracias a Dios nos cayó agüita.
0: Sí, esa área es muy árida, pero gracias por estar en sintonía. Lo está escuchando su pareja y adelante, por favor.
1: Pues nada más mandarle un saludo a mi esposo, que lo amo mucho, que échale muchas ganas, mi vida, no te me desanimes, sabes bien que cuentas conmigo y pues yo acá estoy esperándote, ya falta poco. Y que Dios te bendiga, amor, no te rindas, ya la llevas de ganar.
0: Perfecto, ¿la canción?
1: Es Corazón de Oro de Lalo Mora.
0: Aquí está, gracias y buena noche.
1: Gracias.
0: Caramba, se vale, pues lo que usted guste, bailar, festejar y escuchar esta melodía. Lalo Mora, Corazón de Oro.

Son las 10:58, casi casi son las 11 de la noche. Vamos a estar desde aquí, todavía nos falta una hora de música. Usted puede llamarme al 816-931-5534, 816-931-5534. Yo le voy a contestar, no hay ningún problema, nada más no se me desanime si hay alguna llamada que está ahí pendiente o que estamos ahí en este momento. Siempre es la mejor intención de estar con ustedes. Este es Cornelio Reina Jr. Pasará una noche. 2, 3, 4 mil noches. Mil noches, Cornelio Reina Jr. Antes de las 11 en esta noche, noche mágica. No me escriben porque no quieren. No quieren escuchar buena música. Perfecto, nada más. Las estoy aventando por las ondas hercianas.

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Son las 11:02. Carlos Treviño al micrófono.

Ha sido Rubén Vela con esa canción de Te Regalo el Corazón. Un saludo para toda la raza que me escucha en los diferentes colleges. Gracias a usted, Freddy González, que me escucha ahí en Leavenworth. De lo mejor. Para toda la gente en los diferentes lugares, les reitero, no me escriben porque no quieren. Ya les pasé ahí, ahorita les voy a pasar la dirección. Aquí, déjenme ver porque aquí la tengo. La dirección donde ustedes me pueden escribir es KKFI 90.1 FM, Noche Mágica. Carlos Treviño, P.O. Box 32250, Kansas City, Missouri 64171. Y si me llega una carta, seguramente la voy a leer. Este es un huapango de ahí de Linares, allá en Nuevo León, redoblando. Es Hechicero de Linares.

0: 10 con, no, 11 con 14 minutos, estamos en la hora central de aquí, de este país. En México, bueno, una hora más temprano. La gente que me está escuchando allá en de las fronteras, es una hora más temprano. Aquí son las 11 con 14 minutos. Me están pidiendo una de, déjenme ver, de la Mafia Norteña. A ver, déjenme ver qué canciones tengo de la Mafia Norteña. Ya la encontré, ya encontré algunas. Déjenme entablar comunicación directamente con una persona que me está llamando. Aquí vamos inmediatamente. Creo que ahí ya la tenemos. Buenas noches, ¿quién habla?
1: Buenas noches. Mi nombre es Refugio Medrano.
0: Refugio Medrano, ¿de dónde me habla, oiga?
1: De aquí, de Kansas City, Kansas.
0: De Kansas City, Kansas. Oiga, usted me pide canciones de la Mafia Norteña, pero le voy a decir que nada más tengo... ¿Cómo le hago para olvidarte?
1: ¿Cómo le hago para olvidarte?
0: Bueno, está bien. Perfecto. Ahí está. Está usted al aire. Diga adelante, por favor, su mensaje. Seguramente... ¿Para quién es su mensaje?
1: Para mi hermano Francisco Medrano, bueno, que le mando un saludote, lo quiero mucho y aquí estamos para él, que le eche muchas ganas.
0: ¿Lo está escuchando? ¿Algo más?
1: Es todo y muchas gracias, muy amable.
0: Gracias, aquí está su canción. Mafia Norteña, ¿cómo le hago para olvidarte? ¿Cómo? No lo sé, no he podido desde hace muchos días y noches.

0: Buenas noches, ¿quién habla?
1: Sí, bueno, habla Alejandra.
0: ¿De dónde me habla, Alejandra?
1: Hablo de Nogales, Arizona.
0: Adelante, está usted al aire, por favor.
1: Le quiero más. Cada semana, no se nos pierde, hermano. Te mandamos muchísimas bendiciones y amor. Esperemos. Sigue pasando el tiempo, hermano, y quiero que pronto te podamos ver. Es un día más, te queremos mucho, tu familia, tu papá, tus hermanos, te mandan muchos saludos y tus sobrinos. Te queremos mucho y te dedico esta canción siempre.
0: Perfecto, aquí está su canción, gracias y buena noche.
1: Muchas gracias.
0: Perfecto.

0: 11:22, rápido que se pasa el tiempo a través de las llamadas telefónicas de los diferentes puntos cardinales, de los cuatro puntos cardinales que nos, bueno, desde esta latitud, sur, norte, este u oeste, donde me estén escuchando a esta hora de la noche, a través de la señal libre internacional. Bueno, no, bueno, es internacional porque estamos en el internet. Ahí nos pueden sintonizar a través de nuestra página, pero también tenemos señal libre de 100.000 watts de potencia, donde quiera que me vayan escuchando en esta noche, donde quiera que vayan ustedes en esta noche alrededor de aquí de Kansas City. Nada más prende su radio 90.1, Noche Mágica, y estamos completamente en vivo y están llegando las ondas hercianas. Está bastante bien el clima, entonces yo creo que estamos con todo el power, 100.000 watts de potencia a los cuatro puntos cardinales. Ya lo dije, es señal omnidireccional, o sea, 360 grados a la redonda. Tengo una llamada por la línea número 1 que, a ver, me está hablando el Mr. Orozco. Mr. Orozco, permítame un momento, por favor, si es tan amable, quédese en la línea. Vamos por la línea número 1, que, bueno, no supe cuál canción me pidieron o todavía no, pero vamos a entablar comunicación directa en este momento. Ahí está. Buenas noches, ¿quién habla?
1: Hola, buenas noches, Carla.
0: Carla, ¿de dónde me habla, Carla?
1: De la comarca lagunera, ya sabe que yo nunca le fallo.
0: Qué bueno, no, a mí no hay ningún problema, no le falle al que está allá en el college. Dígame la canción que quiere, por favor.
1: La canción que quiero es la de... Permítame,
0: A ver, no me diga que no
1: Mi
0: la
1: amiga eres
0: tiene.
1: tú, de Vagón Chicano.
0: Vagón Chicano, ¿cómo se llama la canción?
1: Mi amuleto eres tú.
0: Perfecto, está usted al aire. Por favor, expláyese para su pareja, por
1: Sí,
0: favor.
1: le mando un saludo muy especial a Francisco Medrano y sabe que lo quiero, que lo amo, que lo adoro, que es mi guapo, mi chulo, mi bebé. Te quiero mucho, mi amor, y acá te estamos esperando y sabes que hay mucha gente acá que te quiere y que siempre te vamos a estar apoyando para cualquier cosa que tú necesites. Aquí estamos para ti. Échale muchas ganas. Y un saludo también para sus compañeros que pues como quiera ahí también se echan ánimos unos a otros. Un saludo para todos ustedes y échenle muchas ganas. Que Diosito me los bendiga a todos.
0: Perfecto, ya lo dijo. Gracias y buena noche. Aquí va su
1: Sí, muchas
0: canción.
1: gracias. Buenas noches.
0: Viene la canción Mi amuleto eres tú. Y también aprovecho porque me habló Anaí Medrano. Un saludo para su hermano que nos está escuchando. Ella me habló desde Mapimí, allá en Durango. Aquí está su canción de parte de su pareja.

0: Avanzamos con más música. Ya son las 11:29 y déjenme ver, tengo unos promocionales, pero antes quiero decirles que bueno, toda la familia Medrano se estaba comunicando, se comunica en este momento. Bueno, vienen con toda la ola de apoyo para este señor Medrano. Me acaba de hablar déjenme decirles, Nelly Medrano, que también es hermana, que lo ama, lo extraña y lo quiere abrazar. Un saludo para usted, Francisco Medrano, de parte de su hermana, su pareja que me habló, su otra hermana de Meapimí y su hermano, que seguramente aquí está en esta área de Kansas City. Es una noche mágica. Y bueno, vale que todos se comuniquen a este programa. Voy a un breve corte promocional y regreso inmediatamente. Let me
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0: Seguimos con más música y déjenme decirles que usted está escuchando 90.1 FM KKFI Kansas City Community Radio y está escuchando Noche Mágica con Carlos Treviño, y nos vamos directamente desde aquí, desde Kansas City, todo el 35 Sur, pasando por Emporia, El Dorado, Wichita, Oklahoma, Dallas, Texas, Waco, y llegamos hasta Austin. Ahí nos está escuchando Mr. Orozco. ¿Cómo está, Mr. Orozco?
3: Aquí estamos, bien, bien, y ustedes, gracias a Dios.
0: Bien, me está diciendo que está ahí por el 35, ¿verdad? Sur, ahí muy cerca. ¿En qué localidad me dijo?
3: Aquí en Austin, en Georgetown.
0: Georgetown, ahí en el área de Austin, Texas. Gracias. ¿Está usted al aire? Adelante con su mensaje.
3: No, pues ahí está el everywhere es mi canalío, y pues ahorita no está pasando la estación ahí en TAF, pero ahí sí están unos camaradas ahí que me están oyendo, ahí me los saludan.
0: A ver, ¿cómo?
3: Que aquí estamos, que no se nos olvidamos,
0: A ver, ¿qué me está diciendo? ¿Que no se está escuchando la estación ahí, o cómo me dijo?
3: Ajá, sí, porque las estaciones la ponen, los teles también los escuchan por el radio, ¿me entiendes?
0: Sí.
3: Con lo que si ponen un TV en la estación de la radio,
0: sí,
3: entonces no oyen el radio, y es lo que pasó allí. Pusieron un TV con la estación esa y ahora no pueden levantar el radio.
0: Ah, okay. O sea, entonces por eso no me escuchan, por eso no me escriben, yeah, seguramente.
3: Por eso no lo escuchan mucho, porque le cambiaron, le pusieron ahí, pues ya la estación esta ya no agarra el radio, agarra el TV.
0: Ah, okay. Porque lo que, yeah, yo sabía que en el college se llevaban de repente tenían radios y se los llevaban ahí a sus cuartos y ahí me escuchaban. Entonces ahora, si me escuchan en el área común, es donde está la televisión y ahí es donde están escuchando.
3: Oh, ya, yeah.
0: Okay, perfecto. Pues adelante con su, yeah, mensaje, ya lo dijo, y bueno, yo los invito a que nos escriban. Si nos escuchan ahí, si hay gente que nos está escuchando, pero aquí estamos todos los lunes. Gracias. ¿Algo más, Mr. Orozco?
3: Oiga, sí, nomás el 93.1 es el único estación que tienen, ¿verdad? ¿No tienen un AM dial también o sí? No.
0: Me está preguntando a mí que si tenemos qué, perdón. Sí, me pregunta...
3: ¿Cómo?
0: me pregunta que si tenemos, ¿qué me dijo?
3: Como otro número de estación. Ya ves que es 93.1,
0: no,
3: de
0: no, este
3: ¿no es, tienen otra? No, como de AM o algo así.
0: No, no, nada más tenemos esta. ¿No? Es 90.1.
3: 90.1.
0: Sí, okay, 90.1, nada más ese. O pueden ir, si tienen acceso a internet, a kkfi.org.
3: Sí, ya no lo pueden agarrar eso.
0: Sí, bueno, pero bueno, ahí estamos a través de la radio. Gracias. ¿Cuál canción me dijo?
3: A una de los cadetes, una página más.
0: No, pues ya está aquí. Gracias y buena noche.
3: Lo mejor.
0: Ándale, buena noche. Son los cadetes de Linares. Una página.

en inglés, pero bueno, la voy a poner en español. Siempre la, cuando viajaba hacia las puestas de sol, todo el 70 West, allá por el centro del estado de Kansas. El estado de Kansas es un cuadrado y casi llegando allá a los límites con Colorado. Este se titula Brindemos, escuchando música. Okay.

avanzamos con más música. Bueno, dentro de todo esto, la música country también. A veces me preguntan que qué música me gusta. Me gusta de todo, pero también disfruto este tipo de música, la country, y bueno, todo tipo de música. Pero ya casi nos estamos yendo. Ese es Alan Jackson con Chata Hirsch. Viene ahora la hora, no la hora, vamos a escuchar algo de vamos a cambiar de género y nos vamos al género en español. Y nos vamos con el momento un poquito fresa. Con fresas con crema. ¿Cómo no quererte a ti? Saludos hasta allá, hasta al pie de la Sierra Madre Oriental, allá por Santa Bárbara y Vasconcelos.

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1: Bueno, son las 11:45. El doctor Mike ya debe de estar aquí. Entra exactamente a la medianoche y yo me despido. Este tiempo se me va muy rápido lo que vengo a hacer aquí. Les agradezco infinitamente a todos los que me escuchan. Ya entendí más o menos por qué no recibo cartas. A lo mejor ya no me escuchan tanto porque me escuchan a través de un monitor de televisión y es en un área común, ahí en el college donde están. Pero los que puedan, vamos, háganlo. Seguramente voy a leer sus cartas. Hasta la próxima. Buena noche. Excelente, excelente semana. La próxima semana, el próximo 11 de junio, ya empieza la Copa del Mundo de fútbol. Vamos a tener fútbol por un mes, un montón de fútbol. Soccer, escuché que ya llegó la selección de Argentina. Ya está aquí en el área de Kansas City. También va a tener aquí su cuartel general la selección de Holanda. También se van a estar por aquí. Al parecer Inglaterra también. Que no quisiera. Lo siento porque otras ciudades no tienen estos equipos. Dentro de todo lo que ustedes hagan, lo menos importante quizás es el fútbol, pero disfruten lo mejor de lo que hagan. Hasta la próxima. Buena noche. Joan Sebastián.
2: La historia de dos muchachos que en su juventud solían llevar a la misma chica. El tiempo los separó y fue también el tiempo el que se encargó de reunirlos otra vez. Y esto fue lo que sucedió.

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